por su divinidad nocturna, podría significar también que el cometa Quetzalcóatl, el dios serpiente, fue quemado y consumido, indicando que se extinguió y que no habrá más sacrificios humanos. La luna representa lo mutable, lo caprichoso, lo que no es eterno, los falsos ídolos que nos separan de Dios.